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Muchas gracias. Esta canción para mí es un despertar espiritual. Es una canción que me acerca al niño que vive dentro de mí. Un niño que en el año 84 lo dejé a un lado. Lo dejé a un lado porque de momento yo quería crecer. Quería ser un hombre de negocios, quería trabajar. Y le juro que estoy más cerca de ese niño que nunca.

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8: Muy buenos días, Fuerteventura. Bueno, ¿qué tal? ¿Qué tal estos días que no hemos estado juntitos? ¿Todo bien? ¿Todo controlado? ¿Todo en orden? Bien, me alegro, mucho. Pues aquí estamos, de nuevo, madrugando con estilo para acompañarte este verano 2026. Lo haremos prácticamente hasta que estemos a puntito de empezar la temporada y un poquito antes descansaremos otra vez, reseteamos y volvemos. Pero bueno, vamos a centrarnos. Tenemos por delante 2 horas y media de programa, tenemos por delante mucha música de la lista de éxitos, esas 3 canciones del recuerdo, la información en diferentes formatos. Te traigo algún saludito extra que he recogido de los artistas que han pasado por el Fuerteventura en Música. Oye, vi muchas caras conocidas por allí, muchos oyentes que me hicieron saber que estaban por el festival. Ha sido un gusto, muchas gracias por todas esas palabras bonitas que me habéis dedicado. Y poneros cara a muchos de ustedes ha sido genial. Saludos de Pilar López. ¿Ya tenías ganitas de compartir? Mira, un amanecer calurosillo, él sí, caluroso. Se activará a partir de las 11 el aviso amarillo por altas temperaturas y se mantendrá así hasta las 7 de la tarde, lo comentaremos en tiempo de noticias. Hoy vamos a desarrollar nuestro capítulo 1249. Hoy es un programa muy especial porque nos lleva a una efeméride importantísima para nosotros, luego te lo cuento. De momento, arrancamos.
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8: Resulta que un día como hoy, de 1925, nacía uno de los pioneros del rock and roll. Me refiero a Bill Haley, que acompañado por The Comets, lo hizo grande con canciones como este, Rock Around the Clock. ¡Buenos días!
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0: Oye, qué bien sienta, ¿eh? Un poquito de rock and roll para empezar la mañana. Así te saludamos desde el programa Despertador de la Insular.
1: Hola, ¿qué tal? Soy Carlos Boni y bueno, pues desde aquí quiero mandaros a todos los que tenéis el buen gustazo de estar escuchando a Pilar en esta de Sudáin, pues cómo no vas a dar bien. Un beso.

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1: 6:38, vamos en este momento a conocer cuáles son los titulares de portada para este inicio de semana. Comenzando por la prensa de nuestras islas, periódico Canarias 7, Castilla y León quiere tumbar el reparto de menores migrantes que llegan a Canarias. El calor se extrema con aviso naranja en Gran Canaria. Los pacientes con ELA de Canarias sin las ayudas de la dependencia extrema. Periódico La Provincia, las casas alquiladas por primera vez desbocan los precios. Cierre con Maroon 5 de la edición más masiva del Granca Live Fest. El calor se mantiene en la isla con repuntes que se acercan a los 40 grados en Gran Canaria. Pozo Izquierdo ya vibra con el Mundial. Periódico El Día, la visita del Papa dejó 6 millones en Santa Cruz. Los vendedores del Rastro exigen en una marcha el regreso a la Recova Chicharrera. Prensa Nacional, periódico El País. El 65% de los ciudadanos cree que en España hay lawfare. Solo el 32% afirma que las decisiones de los magistrados son justas e imparciales. También leemos en El País que Moreno justifica el pacto con Vox por su rechazo a los cordones sanitarios y los regalos de un criptomillonario ponen contra las cuerdas al ultra Farage. Periódico ABC, el capitán de las cloacas del PSOE mediaba para ayudar a investigados. Moreno anuncia una legislatura corta con Vox si no es fructífera. Periódico El Mundo, Delci se querella contra Aldama y ficha a Garzón como abogado. Moncloa intentó colocar en Indra a Zapatero como asesor estratégico para América. El Partido Popular cree que Vox sufrirá más en los gobiernos que fuera de ellos. Periódico La Razón, el PSOE ya cae por debajo de los 100 diputados y el Partido Popular logra entre 146 y 148 según una encuesta para este periódico. Moreno apela a la vía andaluza tras pactar con Vox. El futuro de la OTAN se dirime en la trascendental cumbre de Ankara. Sanciones de hasta 225.000 euros por no cumplir la ley de la brecha salarial. En lo económico, desde el economista.es, Defensa destinará 1.000 millones para el relevo del caza europeo. El Ministerio diseña un plan con un horizonte de 3 años tras el fracaso del FECAS. Los planes de empresa cubren el 15% de recursos para jubilarse. Las concesiones de nacionalidad se triplican en la era Sánchez. También Telefónica se alía con Thales para el negocio de las tarjetas SIM virtuales. SpaceX volverá a generar beneficios en 2027 tras 2 años de pérdidas e Iberdrola elevará su red de carga en 2.000 puntos hasta los 13.000. En lo deportivo, Diario Marca, silencio, la gloria pide paso. Lamine y Cristiano lideran un gran duelo por los cuartos. España siempre es candidata, reconoce el luso y Rodri dice que habrá que sacar la mejor versión en ese partido que se juega hoy a las 8, hora insular, entre Portugal y España en el Mundial 2026. Con este titular finalizamos el repaso a titulares. Cuando alcancemos las en punto tendremos el desarrollo de la primera edición del Boletín Informativo Insular.
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0: A las 6:45 de esta mañana del lunes 6 de julio. Tenemos 22 grados de temperatura, por lo menos aquí en Puerto del Rosario. Como siempre te invito a intercambiar impresiones a través de un WhatsApp que ya tenemos completamente activo. En el 628-929267. Repetimos la jugada.
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Mira, en el WhatsApp ya nos dicen buenos días para todos, buena semana. El día está buenísimo para caminar antes que salga el sol, sin duda, Felipa, sin duda. En cuanto salga todo el mundo a refugio, creo que va a ser lo más inteligente en este día. Venga, de fondo, de tema central de la banda sonora original de la película El Diablo Viste de Prada 2, Lady Gaga, Jockey, Runway.

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54 minutos de este lunes. Venga, cerramos el primer recorrido del programa, el cortito. Tenemos por delante dos horas más en las que espero me acompañes en este reencuentro después de esta semanita en la que no podía estar contigo. Bueno, no podía, ¿no? Tenía que descansar un poco. Son vacaciones y eso. Cerramos con Montana, Andrés Suárez, Uñecarne.

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6: Este fin de semana estuvo marcado por un rescate de urgencia en la playa de Cofete, uno de los enclaves más salvajes y de difícil acceso del litoral majorero. Antes de que los servicios de emergencia pudieran llegar al lugar, fue un surfista que se encontraba en la zona quien actuó y sacó al hombre del agua, evitando que la situación derivara en una tragedia. La intervención ciudadana resultó determinante, dado el aislamiento geográfico de Cofete, una playa a la que solo se puede acceder por pistas de tierra y que carece de servicios de vigilancia permanente. Tras recibir la alerta, el 112 activó de inmediato los recursos de emergencia necesarios, movilizando también al helicóptero de rescate del GES. Una vez en el lugar, la dotación del aparato atendió al afectado, un hombre de 49 años que presentaba síntomas de ahogamiento de carácter moderado, según la valoración inicial proporcionada por el Servicio de Urgencias de Canarias. El helicóptero procedió a la evacuación aérea del afectado directamente hasta la helisuperficie del Hospital General de Fuerteventura, donde quedó a disposición del personal sanitario para continuar con su atención médica. Este incidente pone de relieve la importancia de extremar las precauciones en playas no vigiladas. El dispositivo de choque anunciado por el Ayuntamiento de Antigua ya ha arrancado con dos equipos del Cuerpo Autonómico Especializado en Orden Público y Seguridad Ciudadana en coordinación con la Policía Local y la Guardia Civil. El Cuerpo General de la Policía Canaria, a través de su Grupo de Respuesta Operativa. Según la operación facilitada por la Alcaldía, se han desplazado hasta Caleta de Fuste dos equipos con 10 agentes en total, entre ellos tres canes del Grupo de Guías Caninos con el perfil antinarcótico. Su presencia, patrullando a pie por las calles principales del castillo, ha generado una notable expectación entre el vecindario y los turistas en la primera jornada. El operativo, coordinado por la Policía Local de Antigua bajo la dirección del subinspector jefe Domingo Franquiz, se estructura en turnos rotativos de los tres cuerpos policiales, Policía Local, Policía Canaria y Guardia Civil, concentrados en los puntos y franjas horarias más conflictivos de la localidad. El arranque del operativo llega tras semanas de movilización vecinal y empresarial en la localidad. Queda por ver la duración efectiva del despliegue autonómico, la evolución de los indicadores delictivos en la zona durante el verano y la respuesta institucional al resto de expedientes abiertos, entre ellos el del complejo Caleta Garden. El Ayuntamiento de Puerto del Rosario trabaja en tres posibles ubicaciones para habilitar áreas de servicio para autocaravanas en el municipio. Así lo avanzó el alcalde David de Vera en el programa La Voz de Fuerteventura, aquí en Radio Insular, donde explicó que el gobierno local ya ha mantenido reuniones con la Asociación de Campistas de Fuerteventura y ha trasladado al Cabildo las zonas que considera adecuadas dentro del marco de la ordenanza insular. Una de ellas se sitúa en la zona de la estación de impulsión frente al hotel El Mirador de Playa Blanca, un suelo que no es de titularidad municipal y que obliga a acuerdos con la propiedad, con la que la corporación ya ha mantenido dos reuniones para explorar un posible acuerdo o la capacidad económica de las arcas municipales para adquirir el suelo. El regidor precisó que no se trata del espacio en primera línea de costa, donde actualmente se concentran autocaravanas sin autorización, sino de una zona próxima a los aparcamientos del establecimiento hotelero. Una zona privilegiada porque permitiría prestar servicios como el vaciado de aguas grises y regular la estancia del máximo de 3 días permitido por ley para este tipo de vehículos. La segunda ubicación se plantea en suelo municipal, frente a los aparcamientos del Centro de Salud Puerto del Rosario 2. Según explicó el alcalde, esta alternativa resulta especialmente viable porque cuenta con servicios próximos. La tercera opción depende de un promotor privado vinculado a una urbanización que podría desarrollar un área de servicio de carácter privado. En materia de transporte público urbano, el alcalde confirmó que no se plantea una nueva licitación para recuperar la línea 1 de Guagua. aguas.

0: La estrategia municipal pasa por modificar una de las líneas actuales, la 3S, para absorber las paradas que habían quedado pendientes, especialmente en Playa Blanca y Majada Marcial. El Club Deportivo Herbania vive uno de los momentos más destacados de su historia en el fútbol base. Alonso Urquía, uno de los jóvenes talentos formados en su escuela deportiva, ha sido incorporado a la cantera del Real Madrid, referente mundial en la formación de futbolistas y uno de los clubes más reconocidos del panorama internacional. El joven futbolista ha desarrollado toda su formación en las instalaciones del Herbania, donde ha dado sus primeros pasos en el fútbol y ha ido creciendo hasta convertirse en uno de los jugadores con mayor proyección de la cantera del club. Su perfil destaca por una combinación de calidad técnica, inteligencia táctica, compromiso y capacidad de trabajo, cualidades que terminaron por despertar el interés del conjunto blanco. El joven jugador también ha tenido la oportunidad de vestir la camiseta de la selección canaria sub-12, con la que representó al archipiélago en el Campeonato de España de Selecciones Autonómicas, una competición que reúne cada temporada a algunas de las mejores promesas del fútbol base nacional. Este paso por la selección autonómica refuerza la idea de que el salto al Real Madrid no es fruto de la casualidad, sino el resultado de años de trabajo constante y de una trayectoria sólida que ha ido consolidándose temporada tras temporada desde Fuerteventura. Y esta primera semana completa de julio la iniciamos en lo meteorológico con el aviso amarillo activo por altas temperaturas entre las 11 de la mañana y las 7 de la tarde. Además de eso, la EMET nos dice que tendremos cielo poco nuboso o despejado, salvo por intervalos nubosos en costas oeste a primeras y últimas horas. Hay presencia de calima ligera en altura. Las temperaturas, sin cambios o en ligero ascenso, podrían alcanzar los 34 grados en zonas de interior de la mitad sur y de forma más local en el litoral este. El viento sopla de componente norte moderado con intervalos de fuerte en zonas de interior y al sur de Jandía, sin descartar alguna racha puntualmente muy fuerte. En la mar predomina la marejada o marejadilla. Alcanzamos así las 7 y 6 minutos. Dentro de una hora más información.
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por el WhatsApp. Ya me están dando la bienvenida. Dice que se me echaba de menos. Muchísimas gracias. Y también en el de tarde. Oye, pues muy bien, ¿no? Eso es bueno siempre. Es bueno de vez en cuando echar un poquito de menos. Y así no os cansáis. Hay que entre el programa de la mañana y de la tarde. Y si no hay resuello, hay que controlarlo.

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Dani Fernández, Natalia Lacunza, David Otero, Alex Ubago, Ainhoa Buitrago, Miss Cafeína, Shinova, Maruán. Xavivo, Efecto Mariposa, Rozalén, Paula Mateus, Coti, Café Quijano, Iván Ferreiro, Mikel Erentxun, todos acompañando a Mai Meneses, Nena da Conte, en la edición de su 20 aniversario se tenía tanto que darte. 7:28 del lunes y calor, señores.

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8: 7:33, vamos a por la segunda del recuerdo.
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1: Un día como hoy de 1971 nos dejaba Louis Armstrong. Con carrera solitario importante, pero de colaboraciones también inolvidables, nos recuperamos hoy con esta versión que hizo de Lovin' and Rose.

0: Nos queda una tercera del recuerdo que llegará dentro de una hora. ¿Qué te apetece proponernos tú esa canción del recuerdo? Puedes hacerlo a través del WhatsApp, que siempre está abierto, ya lo sabes, que podemos interactuar a lo largo de todo el programa en el número 628-92-92-67.
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0: Oye, qué broche de oro dio Maroon 5 en el Gran Calais Fest ayer, ¿no? Hubo mucha gente que tuvo la oportunidad de disfrutarlo, ya nos contaréis cositas.

Bueno, pues lo dicho, está viendo imágenes de que ya se encuentran en las redes, por supuesto, y bueno, en fin, muy guay el concierto de Maroon 5, pero guay estuvieron también. Tenemos que hablar de los conciertos del FEM, pero todo se andará. Ahora, de momento, vamos a hablar de cositas que tenemos en agenda. Tenemos en desarrollo las fiestas del Carmen en distintos puntos. Empezamos hablando de las de Corralejo, donde, por ejemplo, este viernes se desarrollará a partir de las 9 de la noche la edición número 16 ya del Festival del Folclore Dunas de Corralejo, con ese intercambio cultural tradicional, en este caso con la participación de la agrupación folclórica Dunas de Corralejo, Tercera Edad, Fuerteventura Norte y Huerma de Puerto del Carmen, Lanzarote. Después le seguirá la primera gran verbena de estas fiestas con Calibre, un paseo por las estrellas del merengue y Enclave. Iremos desarrollando según nos vayamos acercando a cada uno de los eventos todo, pero sí te quiero recordar que dentro de estas fiestas del Carmen de Corralejo hay un evento que ha llamado mucho la atención, que es el concierto de Lucra. Será el sábado 18 de julio, que ese es un día en Fuerteventura en el que yo creo que no podrían haber puesto más eventos y todos además hiper mega potentísimos de la vida. O sea, confluyen el 18 estas fiestas del Carmen, confluyen los molinos. Bueno, luego te cuento más. O sea, el 18 está difícil ahí la cosilla, sí, sí. Oye, pero qué bueno que hayan tantas cosas, ¿no? En la isla también, es verdad. De fondo, Taburete con Carta Blanca.

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Te decía antes que, bueno, antes, al principio, que hoy es un día especial para nosotros porque estamos de cumpleaños. Y si seguimos aquí es porque tú te encuentras al otro lado. Mira, un día como hoy, un 6 de julio del 2020, llegaba yo a las 6:30 en punto de la mañana para darte los buenos días y así abríamos lo que era ya la programación completa de Radio Insular Fuerteventura. En ese momento lo hacíamos solo en internet, pero la acogida fue tan buena que enseguidita no tardamos nada en estar emitiendo en FM. Porque nos acogisteis con los brazos más que abiertos y nos abrazasteis. Y 6 años después, aquí estamos. Así que un 6 de julio cumplimos 6 años. Aquí todo confluye en buena energía y seguimos, eso sí, con la ilusión intacta. Felicidades a ti también por la parte que te toca. Vamos a seguir haciendo la mejor radio que nosotros sabemos hacer. La, la, la.

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Antoñito Molina nos ha llevado hasta las 7:54 de este caluroso lunes 6 de julio, lunes del reencuentro después de una semanita echándonos de menos. ¡Qué bien! Cerramos con Melendi.

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0: Son las 8. 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
3: Este fin de semana estuvo marcado por un rescate de urgencia en la playa de Cofete, uno de los enclaves más salvajes y de difícil acceso del litoral majorero. Antes de que los servicios de emergencia pudieran llegar al lugar, fue un surfista el que se encontraba en la zona quien actuó y sacó al hombre del agua, evitando que la situación derivara en una tragedia. La intervención ciudadana resultó determinante, dado el aislamiento geográfico de Cofete, una playa a la que solo se puede acceder por pistas de tierra y que carece de servicios de vigilancia permanente. Tras recibir la alerta, el 112, se activaron los recursos de emergencias necesarios, movilizando incluso el helicóptero de rescate del GES. Una vez en el lugar, la dotación del aparato atendió al afectado, un hombre de 49 años que presentaba síntomas de ahogamiento de carácter moderado, según la valoración inicial proporcionada por el Servicio de Urgencias Canarias. El helicóptero procedió a la evacuación aérea del afectado directamente hasta la helisuperficie del Hospital General de Fuerteventura. Este incidente pone de relieve la importancia de extremar las precauciones en playas no vigiladas. El dispositivo de choque anunciado por el Ayuntamiento de Antigua ya ha arrancado con dos equipos de la Policía Canaria especializados en orden público y seguridad ciudadana, en coordinación con la Policía Local y la Guardia Civil. Según la información facilitada por la Alcaldía, se han desplazado a Caleta de Fuste dos equipos con 10 agentes en total, entre ellos tres canes del grupo de guías caninos, con perfil antinarcótico. Su presencia patrullando a pie por las calles principales del castillo ha generado una notable expectación entre el vecindario y los turistas. El operativo, coordinado por la Policía Local de Antigua bajo la dirección del subinspector jefe Domingo Franquiz, se estructura en turnos rotativos de los tres cuerpos policiales, es decir, Policía Local, Policía Canaria y Guardia Civil, concentrados en los puntos y franjas horarias más conflictivos de la localidad. El arranque del operativo llega tras semanas de movilización vecinal y empresarial en la localidad. Queda por ver la duración efectiva del despliegue autonómico, la evolución de los indicadores delictivos en la zona durante el verano y la respuesta institucional al resto de expedientes abiertos, entre ellos el del complejo Caleta Garden. El Ayuntamiento de Puerto del Rosario trabaja en tres posibles ubicaciones para habilitar áreas de servicio para autocaravanas en el municipio. Así lo avanzó el alcalde David de Vera en el programa La Voz de Fuerteventura aquí en Radio Insular, donde explicó que el gobierno local ya ha mantenido reuniones con la Asociación de Campistas de Fuerteventura y ha trasladado al Cabildo las zonas que considera adecuadas dentro del marco de la ordenanza insular. Una de ellas se sitúa en la zona de la estación de impulsión frente al Hotel El Mirador de Playa Blanca, un suelo que no es de titularidad municipal y que obliga a acuerdos con la propiedad, con la que la corporación ya ha mantenido dos reuniones para explorar un posible acuerdo o la capacidad económica de las arcas municipales para adquirir el suelo. El regidor precisó que no se trata del espacio en primera línea de costa, donde actualmente se concentran autocaravanas sin autorización, sino de una zona próxima a los aparcamientos del establecimiento hotelero. Una zona privilegiada porque permitiría prestar servicios como el vaciado de aguas grises y regular la estancia del máximo de 3 días permitido por ley para este tipo de vehículos. La segunda ubicación se plantea en suelo municipal frente a los aparcamientos del Centro de Salud de Puerto del Rosario 2. Según explicó el alcalde, esta alternativa resulta especialmente viable porque cuenta con servicios próximos. La tercera opción depende de un promotor privado vinculado a una urbanización que podría desarrollar un área de servicio de carácter privado. En materia de transporte público urbano, el alcalde confirmó que no se plantea una nueva licitación para recuperar la línea 1 de guaguas. La estrategia municipal pasa por modificar una de las líneas actuales, la 3S, para absorber las paradas que habían quedado pendientes, especialmente en Playa Blanca y Majada Marcial. El Club Deportivo Urbania vive uno de los momentos más destacados de su historia en el fútbol base. Alonso Urquía, uno de los jóvenes talentos formados en su escuela deportiva, ha sido incorporado a la cantera del Real Madrid, referente mundial en la formación de futbolistas. El joven ha desarrollado toda su formación en las instalaciones del Urbania, donde ha dado sus primeros pasos en el fútbol y ha ido creciendo hasta convertirse en uno de los jugadores con mayor proyección de la cantera del club. Su perfil destaca por una combinación de calidad técnica, inteligencia táctica, compromiso y capacidad de trabajo, que han terminado por despertar el interés del conjunto blanco. El joven jugador también ha tenido la oportunidad de vestir la camiseta de la selección canaria sub-12, con la que ha representado

0: presentado al archipiélago en el Campeonato de España de Selecciones Autonómicas. Este paso por la selección autonómica refuerza la idea de que el salto al Real Madrid no es fruto de la casualidad, sino el resultado de años de trabajo constante y de una trayectoria sólida que ha ido consolidándose temporada tras temporada desde Fuerteventura. Y esta primera semana completa de julio la iniciamos en lo meteorológico con el aviso amarillo activo por altas temperaturas entre las 11 de la mañana y las 7 de la tarde. Además de eso, la EMET nos dice que tendremos cielo poco nuboso o despejado, salvo por intervalos nubosos en costas oeste a primeras y últimas horas. Hay presencia de calima ligera en altura. Las temperaturas, sin cambios o en ligero ascenso, podrían alcanzar los 34 grados en zonas de interior de la mitad sur y de forma más local en el litoral este. El viento sopla de componente norte moderado con intervalos de fuerte en zonas de interior y al sur de Jandía, sin descartar alguna racha puntualmente muy fuerte. En la mar predomina la marejada o marejadilla. Hemos alcanzado así las 8 y 6 minutos. Finalizamos tiempo de noticias.
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0: lo de la voz de Tatiana Lee bien, ¿no? Anda que no. Housebroken, 8 y 11 minutos. Muy buenos días.
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Acuérdate que Pablo López llega a Fuerteventura nuevamente. Será a finales de octubre al Palacio de Formación y Congresos. Te cuento cositas de las fiestas del Carmen en Morrojable. Allí hoy va a haber un momentazo. Te lo digo, a mí es que no sé, voy a intentar llegar por todos los medios, la verdad, porque me encantaría ver este momento. A las 9 de la noche, humor improvisado con Adri y Rod. O sea, es que yo me parto de la risa con estos dos seres. Si no los sigues, no los conoces, vete corriendo a las redes, búscalos, busca Adri y Rod. Y es que te juro que me parto. Yo sé que además comparto muchas cosas de las que hacen, pero porque es que... En fin, pues van a estar hoy en las fiestas de Morro, ¿vale? A las 9 de la noche, y en estas fiestas que se desarrollan hasta el propio 16, al propio Día del Carmen, vamos a tener dos conciertillos ahí muy chules, aparte de las verbenas y demás que también vienen súper fuertes, pero va a estar el concierto de Tito el Bambino este sábado 11, también vuelven a la isla, y no es ni la primera, ni la segunda, ni la tercera, ni la cuarta vez, sino que pedí algunas veces más, pero bueno, en tiempos espaciados, los Mojinos de Cocío.

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Oye, en esos 5 días de música que se vienen celebrando en Morro, bueno, en el municipio de Pájara, hoy, por ejemplo, habrá pasacalles con el Conejo de Loles y concierto de La Bandita a las 7 de la tarde en la Plaza José Espino de Morro, ¿vale? A partir de las 6, el Conejo de la Loles con pasacalle en el sur. Toma.

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10: 8 y 31 minutos de la mañana del lunes.
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10: Bueno, pues resulta que hoy cumple 51 añitos este ser. El rapero 50 Cent cumple 51. Nos quedamos, por supuesto, con uno de sus éxitos para felicitarle.

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0: Más fiestas, en este caso de Jinijinamar, fiestas del Carmen, por supuesto, que se van a desarrollar desde este jueves 9 y hasta el propio, bueno, no, hasta el sábado 18 de julio. Iremos contándotelo absolutamente todo.
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Bueno, pues estamos a punto de alcanzar las 9 en punto de la mañana. Tenemos ahora mismo 23 grados de temperatura. La referencia que te doy, como siempre, es la de Puerto de Rosario. Tú puedes seguir intercambiando impresiones con nosotros a través del WhatsApp. Siempre activo en el 628-929267, en un día tan especial para nosotros, en el que te recuerdo que estamos de aniversario justo hoy. Un 6 de julio de 2020 arrancaba la programación de Radio Insular Fuerteventura y aquí estamos 6 años después con un montón de amigos más. Así que estamos, fíjate, felices de la vida.

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derivara en una tragedia. La intervención ciudadana resultó determinante, dado el aislamiento geográfico de Cofete, una playa a la que solo se puede acceder por pistas de tierra y que carece de servicios de vigilancia permanente. Tras recibir la alerta, el 112 activó de inmediato los recursos de emergencia necesarios, movilizando el helicóptero de rescate del GES. Una vez en el lugar, la dotación del aparato atendió al afectado, un hombre de 49 años que presentaba síntomas de ahogamiento de carácter moderado según la valoración inicial proporcionada por el Servicio de Urgencias de Canarias. El helicóptero procedió a la evacuación aérea del afectado directamente hasta la helisuperficie del Hospital General de Fuerteventura. Este incidente pone de relieve la importancia de extremar las precauciones en playas no vigiladas. El dispositivo de choque anunciado por el Ayuntamiento de Antigua ya ha arrancado con dos equipos de la Policía Canaria especializados en orden público y seguridad ciudadana en coordinación con la Policía Local y la Guardia Civil. Según la información facilitada por la Alcaldía, se han desplazado a Caleta de Fuste dos equipos con 10 agentes en total, entre ellos tres canes del grupo de guías caninos con perfil antinarcótico. Su presencia patrullando a pie por las calles principales del castillo ha generado una notable expectación entre el vecindario y los turistas en la primera jornada. El arranque del operativo llega tras semanas de movilización vecinal y empresarial en la localidad. Queda por ver la duración efectiva del despliegue autonómico, la evolución de los indicadores delictivos en la zona durante el verano y la respuesta institucional al resto de expedientes abiertos, entre ellos el del complejo Caleta Garden. El Partido Popular de La Oliva reclama al Grupo de Gobierno una actuación decidida para mejorar las condiciones en las que desarrolla su labor la Agrupación de Protección Civil del municipio, una entidad que desempeña un papel esencial en la seguridad y la atención a la ciudadanía, pero que a juicio de la formación continúa necesitando unas instalaciones más adecuadas y un mayor respaldo por parte del Ayuntamiento. Los populares destacan que los voluntarios de Protección Civil participan de forma habitual en dispositivos de seguridad durante eventos deportivos, actos culturales, también fiestas populares y situaciones de emergencia, prestando un servicio que consideran imprescindible para el buen funcionamiento del municipio. Para el portavoz del Partido Popular, José Vicente Calero, el compromiso que demuestra la agrupación debe ir acompañado de un compromiso institucional igual de firme. De ahí que el Grupo Popular exija que se mejore la base de forma que responda a las necesidades actuales de la agrupación, al considerar que las dependencias que utilizan en la actualidad requieren importantes mejoras y no se corresponden con el servicio que prestan en el municipio. El Ayuntamiento de Puerto del Rosario trabaja en tres posibles ubicaciones para habilitar áreas de servicio para autocaravanas en el municipio. Así lo avanzó el alcalde David de Vera en el programa La Voz de Fuerteventura aquí en Radio Insular, donde explicó que el gobierno local ya ha mantenido reuniones con la Asociación de Campistas de Fuerteventura y ha trasladado al Cabildo las zonas que considera adecuadas dentro del marco de la ordenanza insular. Una de ellas se sitúa en la zona de la estación de Impulsión, frente al Hotel El Mirador de Playa Blanca. Un suelo que no es de titularidad municipal y que obliga a acuerdos con la propiedad, con la que la corporación ya ha mantenido dos reuniones para explorar un posible acuerdo o la capacidad económica de las arcas municipales para adquirir el suelo. El regidor precisó que no se trata del espacio en primera línea de costa, donde actualmente se concentran autocaravanas sin autorización, sino de una zona próxima a los aparcamientos del establecimiento hotelero, una zona privilegiada porque permitiría prestar servicios como el vaciado de aguas grises y regular la estancia del máximo 3 días permitido por ley para este tipo de vehículos. La segunda ubicación se plantea en suelo municipal, frente a los aparcamientos del Centro de Salud de Puerto del Rosario 2. Según explicó el alcalde, esta alternativa resulta especialmente viable porque cuenta con servicios próximos. La tercera opción depende de un promotor privado vinculado a una urbanización que podría desarrollar un área de servicio de carácter privado.

0: Y esta primera semana completa de julio la iniciamos en lo meteorológico con el aviso amarillo activo por altas temperaturas entre las 11 de la mañana y las 7 de la tarde. Además de eso, la EMET nos dice que tendremos cielo poco nuboso o despejado, salvo por intervalos nubosos en costas oeste a primeras y últimas horas de la jornada. Hay presencia de calima ligera en altura. Las temperaturas, sin cambios o en ligero ascenso, podrían alcanzar los 34 grados en zonas de interior de la mitad sur y de forma más local en el litoral este. El viento sopla de componente norte moderado con intervalos de fuerte en zonas de interior y al sur de Jandía, sin descartar alguna racha puntualmente muy fuerte. En la mar predomina la marejada o marejadilla. Hemos alcanzado las 9 y 5 minutos. Finalizamos Tiempo de Noticias.
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Ya estoy leyendo en el WhatsApp, en el 628-929267, algunas felicitaciones por nuestro sexto aniversario ya. Oye, además son oyentes que nos vienen siguiendo desde el principio, desde el primer año. Muchísimas gracias. 6 añitos de Radio Insular Fuerteventura. Empezábamos solo en nuestra web, en radioinsular.es, y que también hay que ver qué evolución ha tenido. Pero al poquito ya estábamos en la FM. Y es que fue así, coincidió que un 6 de julio era lunes, 6 de julio del 2020, cuando dimos el pistoletazo de salida a toda la programación de Radio Insular. Y aquí estamos, 6 años después. Gracias, gracias, gracias.

0: música de Alice y Rafa Ball con La Vida Mata. 9 y 15 minutos del lunes.
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2: Muy buenas, soy Airam Silva y si estás oyendo esto ahora mismo, he de darte la enhorabuena porque estás haciendo precisamente lo mejor que podías hacer. 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
0: Venga, que se note que estamos en veranito.

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7: Son las 10. 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
4: Son las 4. 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
5: Pero muy buenas tardes, ¿qué tal? ¿Cómo estás? Lunes 6 de julio. Y después de una semana de estar separados tú y yo, aquí no que nos reencontramos para pasar juntos el veranito. Con nuestro formato el tardeo y toque veraniego, claro. Y dándole la bienvenida a todas esas personas que sé que están de vacaciones en la isla, porque en el FEM hubo muchísimas personas que me dijeron que estaban de vacaciones por aquí, sobre todo de Gran Canaria, y una barbaridad. Hola, Gran Canaria, ¿qué tal? ¿Cómo estás? He cogido ahí, he captado un montón de oyentes, ¿eh? Los tengo a todos con la aplicación bajada. Pero hay muchísima gente de otros lugares. Muchísimas gracias por elegir Fuerteventura, disfrutarla y cuidarla mucho, ¿vale? ¡Qué alegría volver a encontrarme contigo! Tenemos 3 horas de radio por delante. Vamos a disfrutarlas, a saborearlas en esta calurosa tarde de lunes. También es verdad, estamos con el aviso amarillo activo por esas altas temperaturas. Mínimo estar activo hasta las 7 de la tarde aquí en la isla de Fuerteventura. Ya luego iremos viendo a lo largo de la tarde si se alarga más o no. En interior, 27 grados de temperatura. Exterior está en unos 33. Siempre la referencia al que te doy es la de Puerto del Rosario. Si tú tienes otra que darme, sabes que el WhatsApp está abierto desde ya. 628-929267. Repito, para los que se van sumando al programa, aunque lo repito durante todo el tiempo de nuestro tiempo de radio de hoy. 628-929267. Día además también marcado, aparte de por el calor, por el partido de nuestra selección española de fútbol, que se enfrenta a Portugal, 8 horas insular, que es un partido que promete tensión, señores. Yo tengo ahí ya el corazón encogido a ver qué va a pasar. Bueno, va a pasar que vamos a pasar a la siguiente fase. Hombre, por favor, solo faltaría. ¿Qué quieres proponernos una canción en esta tarde? Puedes hacerlo en cualquier momento. Mensaje, nota de audio, nos gusta más. Te lo digo así, a tu oído, a tu cara, sí. Nota de audio, la canción que te apetezca, que nosotros te la ponemos. Tenemos paraditas en la actualidad informativa. Haremos también parada en el tiempo de nuestra abogada en Claro Ilegal con Muriel Ardiles. Tenemos minuto curioso, tenemos repaso a la agenda. Así que te invito desde ya, desde Radio Insular Fuerteventura, a tardear con nosotros.

0: La música del Vega dedicada a su pequeña. 4:09.
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1: 4:13, primera parada de la actualidad informativa para contarte que Fuerteventura ha dado esta mañana la bienvenida a la segunda edición de la Academia Javi Beirán, con una visita institucional celebrada en Playitas Resort. El acto ha reunido a destacados referentes del baloncesto nacional como Javier Beirán, Víctor Claver y Lolo Calín, quienes participarán en un campus de tecnificación dirigido a jóvenes jugadores de entre 13 y 18 años.
2: Muy bien, sobre todo viendo a los chavales disfrutar, que es lo importante, y también mejorar, porque tienen, aparte de Javi, tienen una organización de primer nivel, de gente de élite en España y en Europa, y eso les ayuda tanto a los chicos como a los entrenadores para mejorar ahora en verano, que es el momento de hacerlo. Ha sido mi primera vez, estoy encantado de estar aquí, además en este resort deportivo, que es un sueño para cualquier deportista, no solo jugadores de básquet, y bueno, con ganas de volver también en el futuro, pero sí, aprovechando para conocer un poquito, también no solo aquí, sino también en la isla, y pasar todo el tiempo que pueda también aquí en la academia.
3: Ya es el segundo año en el que Javi Beirán está haciendo el campus en la isla de Fuerteventura. Grandes profesionales del baloncesto que pueden enseñar a los deportistas, a los que ya son deportistas, pero también que pueden ser grandes figuras del baloncesto en nuestra isla. Y lo más importante, que no solo practican baloncesto, sino que nos estaban contando que ayer también visitaban toda la zona norte, las dunas de Corralejo, y podían ver pues espacios espectaculares de nuestra isla de Fuerteventura, que no solo es genial para la práctica del baloncesto, sino en esta época también para disfrutar de nuestras playas, de nuestro sol, pero también de nuestra gente.
4: Estoy muy contento de estar aquí, de repetir, de ver que los niños y las niñas pues también han respondido y de subir un poquito la calidad. El hotel, el Playita Resort también sube, nosotros también, con un invitado de lujo como Víctor Claver y con entrenadores magníficos, así que no podemos estar mejor aquí. Al final queremos potenciar el baloncesto allá donde vayamos, y creo que en Fuerteventura, ayer estuvimos también por la zona de Corralejo, pues vamos sembrando poquito a poco, cada vez más gente juega al baloncesto, aquí también hay gente internacional que nos está preguntando, y por qué no en un futuro pues poder hacer también una academia internacional con gente del norte de Europa que cada vez también está creciendo el baloncesto allí, y puede ser muy interesante. Yo creo que la academia el año que viene tiene que venir aquí, todos disfrutamos muchísimo, los invitados, los jugadores, los entrenadores, cada vez que pisan Fuerteventura, pisan el Playita Resort, alucinan. ¿Y por qué lo vamos a dejar? O sea, creo que esto va a ayudar, va a sembrar el baloncesto canario, y eso es muy importante para nosotros.
5: Nos demandaban campamentos de baloncesto, pero que tuvieran cierto nivel. El que los niños, los jóvenes talentos y las niñas que tenemos en Fuerteventura no tengan que irse cada verano a poder tener estos recursos fuera, sino lo pudiéramos tener aquí. Es un lujo contar precisamente con la Academia Javier Beirán, encima este año con un invitado de lujo que es Víctor Claver, que hace las delicias, y sobre todo lo que más apreciamos desde el área de deporte es la integración que cada año va teniendo esta academia en lo que es la sociedad y en lo que es el tejido deportivo insular. Ayer estuvieron en una convivencia en Corralejos con el club Los Toscones, hoy están entrenando aquí varios entrenadores de clubes como Tamo Vázquez o como Amuley, varios niños y varias niñas que están entrenando aquí tienen la oportunidad de estar becados y de poder pues estar no solamente con sus referentes, un entrenador de la Liga ACB como es Lolo Colín, sino también y poder estar con chicos y chicas que tienen un gran nivel.
6: Efectivamente, Playita Resort no solo allá a nivel regional, nacional, sino también internacional, y eso es lo que queremos también en un futuro, que este campus academia de Javier Beirán pues sea que crezca un poco más. Ya está funcionando bastante bien en la segunda edición, mucho mejor que la primera, así que de cara al próximo año pues queremos también expandirnos un poco más.
1: Hombre, la verdad es que la apuesta es impresionante y la participación y respuesta también, y hoy tener a Víctor Claver aquí pues es un gusto y un lujo.
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0: Bueno, van a visitar muchísimas ciudades, de hecho lo están haciendo ya de nuestro país, pero a nosotros lo que nos pilla más cerca es el concierto del 1 de agosto en la isla de Tenerife. Romeo Santos y Prince Royce, donde estarán cantando esos dardos.
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0: Estamos en las 4:30 minutos de la tarde. Muy buenas, ¿cómo va? ¿Cómo va ese calorcito? Hay que intentar, recuerda, evitar hacer ejercicio físico o cosas en el exterior, pues ahora que tenemos la temperatura tan alta. Espera que se vaya el sol, que refresque un poquito. Bebe agua, aunque no tengas sensación de sed. Mantente hidratado. Vigila de forma especial a personas mayores, bebés y mascotas. Bueno, nos confiamos muchas veces mucho, así que hay que tener muchísimo cuidado. En directo contigo hasta las 7 de la tarde, de tardeíto de verano.

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1: Estamos en las 4 y 42 minutos de la tarde. Y eso en los lunes se traduce en que ya tenemos aquí a Muriel Artiles, nuestra abogada de cabecera, que mira, yo pensé que iba a venir con más calor, pero viene medio bien, ¿eh?
2: He sobrevivido más o menos.
1: Sí, ¿no? Lo ha sobrellevado. Claro, hasta que ha salido del despacho.
2: Es que acabo de salir.
1: Claro, y por eso ha sobrevivido. Bueno, en un lunes que, bueno, viene caluroso, pero nosotros estamos aquí para resolver las dudas que teníamos pendientes. Teníamos un asunto que habíamos dejado de la semana anterior, que vamos a hablar sobre el maravilloso mundo de las terrazas de los bares, su silla, su ocupación, su tengo derecho a pasar. Y luego tenemos la pregunta de un oyente relacionada con el tabaco, que bueno, vamos a unirlo además en este mismo punto, porque claro, luego siempre está esa duda de terrazas sí, terrazas no, terrazas cubiertas, terrazas abiertas, un follón en este momento. Me va haciendo gestos Muriel como si es el maravilloso mundo de las terrazas y sus cosas.
2: No me va a dar tiempo. mi cara es voy a correr.
1: Sí, pero bueno, siempre sabemos que lo que no se comenta hoy se comenta la semana que viene. Entonces, vamos a hablar de esas terrazas que muchas veces vemos por sentido común, que dices tú, ¿cómo va a ocuparse todo esto? ¿Cómo va a tener permiso si yo no puedo pasar? Y entiendo que yo no tengo por qué bajarme de una acera para pasar, haya una terraza o no, ¿no?
2: Claro, aquí yo creo que, o sea, no me he parado a analizar a nivel de usuaria, ¿vale? Si es que esto pasa en muchos sitios o es algo, no sé, es algo específico de algunas zonas o de algunas comunidades, etcétera. Pero yo voy a lo que nos importa aquí, por lo menos que lo tenemos más cercano. Y es que, claro, para este tipo de cosas siempre hay que estar a normativa municipal, ¿vale? Uh-huh. Porque al final quienes establecen y regulan el uso de espacios públicos, que una acera es un espacio público, ¿vale? Pues es el municipio, ayuntamiento en cuestión. Entonces, dentro de cada municipio, como siempre, sabemos que puede haber normativa específica que establezca, digamos que los límites, ¿no? Ahora bien,
1: claro, que, perdona que te interrumpa, claro, sí. No es lo mismo un municipio costero o las típicas terrazas a lo mejor de interior que estén en plaza, y no es lo mismo una plaza que una calle.
2: Sí.
1: Claro, es que hay que ver un poco también la logística.
2: No turístico, claro, o sea, entran como muchísimas variables.
1: Exacto.
2: Ahora, vamos a poner un ejemplo así de a pie, de aquí, de la
1: isla.
2: Sí,
1: de lo más común además.
2: De lo más común, en el que tú tienes que pasar por una calle, o sea, por una acera, y resulta que no puede porque está invadido por ambos lados, ¿no? O sea, totalmente invadido por una terraza. Entonces, ¿dónde, digamos, está el límite, ¿no? Entre el uso que se le pueda acceder a ese establecimiento, pues normalmente son restaurantes y bares,
1: sí,
2: ¿no?
1: De
2: restauración. Y el tuyo como ciudadano, primero, general, segundo, también como residente, porque esto se da muchísimo también en zonas donde a lo mejor hay edificio o la entrada de tu casa. Entonces, claro, para mí, viendo la práctica, o sea, ya no me voy a la normativa porque digo que puede variar en función de cada municipio, no hay ningún tipo de control y normalmente muchos establecimientos se exceden del permiso que se les ha concedido. Vale, esto vamos viéndolo claramente. Porque
1: a ojo de buen cubero ya lo vemos. O sea,
2: se ve porque tú, por ejemplo, en una acera, vamos a decir, estrecha de unos 2 metros, ¿no? Que no es muchísimo, a lo mejor 2-3 metros.
1: Uh-huh.
2: Normalmente está lo que es la fachada de la restauración, ¿no? Que tú pongas ahí mesas o barras o sillas y también lo pongas en el borde de la acera, uh-huh, impidiendo directamente que nadie pueda pasar por ahí, tengas que sortearlo, bajarte a la carretera o lo que sea, ya te digo yo que se están excediendo 100%.
1: Seguro, porque me imagino que en la normativa, y más con los planes de accesibilidad que están aplicando todos los ayuntamientos en este caso, ya no es que puedas pasar tú andando normal. Tiene que poder pasar,
2: una silla de ruedas,
1: una persona con un carrito o una persona con un andador. Entiendo que eso es lo mínimo establecido, digo yo.
2: Entonces, claro, ¿qué podemos hacer? como ciudadanos, porque claro, no me voy a poner aquí en el papel del empresario, ¿no? Uh-huh. Porque al final pues tiene que ser responsable con lo que realmente se le ha concedido y también tener sentido común.
1: Y saber dónde estás y Exacto. si es un sitio de más paso o menos paso, porque hombre, si es un sitio en el que no se de por sí no, a lo mejor no transita uh-huh. mucha gente, pues dices sí. tú, pues igual no es ningún...
2: Tengo un caso concreto que, bueno, es de un ayuntamiento aquí en la isla, un bar en concreto que está, o sea, es un local que pertenece a un edificio, ¿no? Entonces, el límite de su terraza, conforme a su licencia y conforme a todo y a esa cesión de suelo, ¿no? De uh-huh. uso de esa vía pública que se le ha dado, llega, o sea, hasta la línea de entrada, ¿no? O sea, del portal, digamos. Bueno, pues llevan una pelea continua durante un montón de años porque el restaurante rueda la mesa y la pone delante del portal, uh-huh. ¿vale? Entonces, claro, es una obviedad que
1: eso no puede estar ahí,
2: no puede ser,
1: de cajón.
2: Y que si tú eres afectado lo puedes denunciar, ¿vale?
1: ¿Vale?
2: O sea, 100%. Denuncia a la policía local y ya luego, eso, vamos, sigue su curso e incluso en el ayuntamiento registro de entrada, porque al final lo que hacen es que, lo quitan a conciencia y luego lo ponen para molestar. Uh-huh. Sí, es verdad que no hay control, desde mi punto de vista, yo no controlo todos los municipios, pero sí que me doy cuenta... que las terrazas ponen y hacen y deshacen a su antojo, entonces, bueno, falta ese control también, ¿no?
1: Claro.
2: Porque tú lo ves, o sea, tu policía local pasas por una calle que está llena de restauración y tú ves claramente, por lógica y por sentido común, quién se está excediendo en el uso del espacio público, uh-huh. vamos, que creo que no hay que ser...
1: Claro, claro.
2: Sin, o sea, ver, sin ver las licencias, o sea, sin ver los permisos y sin ver nada, porque es obvio, ¿vale? Uh-huh. Porque no se puede, por ley... bloquear
1: claro, ese... imagino que primero le darán un aviso y...
2: si hay alguna denuncia particular, si no, ya te digo yo que vale. Que complicado. Entonces, ¿qué se puede hacer si tú estás afectado? Ya sea porque vives por ahí o porque pasas recurrentemente, pues ya he dicho, o sea, una denuncia a la policía local y también recurrir al ayuntamiento competente mediante un registro de entrada, poniendo en conocimiento
1: que eso sucede, que si sucede se aporta, para como que siempre decimos fotografías o
2: sí,
1: lo que sea
2: para que mejor. Exacto, mejor, siempre con soporte para uh-huh. que lo revisen, hagan el apercibimiento que tengan que hacer y bueno, y tomen medidas, ¿vale? Uh-huh. Pero es bastante, es una cosa como, aquí me te digo, no sé si pasa en otros lugares de España, entiendo que sí, que pasa en todos lados, uh-huh. pero a mí me llama especialmente la atención algunas zonas en particular de aquí de la isla, donde veo que parece, o sea...
1: Claro, porque encima aquí que tampoco tenemos esas plazas, porque tú lo ves en la península o en según qué zonas, uh-huh. están esas terracitas, a lo mejor alrededor de plazas, uh-huh. que entonces, pues bueno, sí tienes ese margen de que no tienes que bajarte a ninguna carretera.
2: Pero es que aquí el espacio es el que es.
1: Claro, entonces aquí sí si tienes que bajarte a la carretera para cruzar o para seguir tu camino. Entonces, ahí sí es verdad que está lo ilegal o el peligro. Entonces, sí. No tendría ninguna razón
2: sí.
1: de ser.
2: A ver, si es recurrente lo que decía, si a lo mejor es directamente afectado, pues lo que te comentaba de que es tu domicilio o que pasa frecuentemente por ahí por tu uh-huh. trabajo o incluso que eso, siempre esta forma parte de tu recorrido y a lo mejor tienes una persona también con...
1: Un problema de movilidad
2: sí,
1: o lo que
2: exacto.
1: sea, claro.
2: A ver, yo invito siempre, como hago todos los lunes aquí, al sentido común y a la convivencia y a la buena relación y de decir, oye, mira, o sea, claro. con lo que es el dueño del establecimiento, oye, pasa esto, no sé, revisa esto porque, no sé, siempre de buen rollo y si no, siempre...
1: Siempre la buena es mejor.
2: Siempre.
1: Vamos a ver.
2: Cuando se puede, ¿vale? Si vemos que es inviable o que no surte efectos, pues ya sabemos cuáles son las vías, policía local y ayuntamiento.
1: Claro, que no queramos acapararlo todo, pues si son 4 mesas en vez de 6, pues 4 mesas en vez de 6.
2: Ya, es que
1: estamos solos en el mundo. Esa
2: cual.
1: Es la historia.
2: Y la limitación que tenemos de espacio aquí, entonces, claro.
1: Obviamente. Y entonces, luego tenemos ese momento tabaco, en el que, además, yo lo he visto, hay terrazas en las que se puede fumar y terrazas en las que no se puede fumar. Cuéntame cosas.
2: Te cuento.
1: Venga, por favor.
2: Primero, y lo quiero recordar porque sé que hay por ahí un anteproyecto en curso, ¿vale? De una modificación de la ley antitabaco. Entonces, para que la gente no confunda, una cosa es lo que está vigente y otra cosa es lo que está proponiéndose aprobar, ¿vale? Porque una vez que sale cualquier tipo de noticia de que se está trabajando en una modificación de una ley o que hay un anteproyecto de ley, cualquier historia, pues ya la gente se piensa que eso está aprobado y que. Entonces, siempre hay que distinguir lo que está vigente de lo que está por aprobarse. Entonces, bueno, haciendo esta aclaración, pues eso, es una situación muy cotidiana, ¿no? Estamos en una terraza y no sabemos si en esa terraza se puede o no se puede fumar, ¿vale? Bueno, ¿qué te dice la ley? Pues lo que te dice la ley es, establece una serie de prohibiciones en unos espacios cerrados, eso siempre, ¿vale?
1: Eso yo creo que sí lo tenemos más claro. Ahora hay mucha gente que
2: costó,
1: ha puesto,
2: pero...
1: claro, que si pérgolas, que si no sé qué, claro. Que si no sé cuánto.
2: Vale, lo que te dice la ley es que el espacio, un espacio al aire libre es aquel que no esté cubierto o que aun estando cubierto o semi-cubierto esté rodeado lateralmente por un máximo de dos paredes, y cuando digo paredes es...
1: las típicas lonas que también hemos visto.
2: Lonas, es decir, vale cualquier material, no tiene que ser pared de obra ni nada, ¿vale? Entonces eso, tiene que estar rodeado máximo por dos lados, digamos. Vale. En cuanto a que esté rodeado por tres lados y sea un cuadrado...
1: ya sería un recinto cerrado,
2: ya sería,
1: digamos,
2: un recinto cerrado, vale. ¿Por qué? Porque lo que motiva la ley o lo que razona es que tiene que haber una libre circulación
1: de aire,
2: del humo,
1: entiendo,
2: del aire, etcétera. Entonces se entiende que si en un cuadrado tenemos tres lados cerrados, pues ya deja de ser una terraza.
1: Luego tenemos pues esas situaciones que al final son incómodas, pero claro, ¿qué haces? Tienes a la persona al lado, no hay aire, o si lo hay, y ese humo...
2: sí, que puede ser que lo haya.
1: Te lo comes entero.
2: Y te lo comes igual, quiero decir.
1: Sí, te quiero. Es que claro,
2: que
1: y hay
2: una
1: que hacer.
2: Porque bueno, abierta.
1: Ahí como dices tú, por favor, serías tan amable. Hay gente que tiene esa cortesía de que incluso el propio fumador
2: se da cuenta.
1: Sí, y dice, ay, perdón, y se cambia de sitio. Pero hay otros que les importaba un pito y
2: no,
1: les
2: y
1: da
2: además
1: igual,
2: les molesta que le digas.
1: Y si le dices algo, es como, sí, pues, búsquese la vida, porque para eso estoy yo en la terraza cogiendo frío, imagínate, ¿no?
2: Sí. Yo, por ejemplo, como sí que me he encontrado a nivel de usuaria, como a mí me molesta, ¿vale? Lo digo abiertamente, me molesta muchísimo, además. Entonces, bueno, para evitar conflictos, porque sí es verdad que la gente no... bueno, hay un porcentaje alto de gente al que le molesta que le digas, o sea, no le estoy diciendo que se quite de la terraza, pero yo qué sé, pues que cambie la orientación o cualquier,
1: sí,
2: cosa.
1: Sí, moverte para, sí, que vaya hacia el otro lado,
2: o
1: simplemente
2: a lo mejor,
1: el humo.
2: Exacto. Entonces ya yo evito eso. Si tengo la oportunidad de cambiarme, voy y me cambio. Uh-huh. ¿Vale? Que no tengo la oportunidad de cambiarme, pues chico, pues normalmente, salvo que vea de lejos que esa persona puede, tiene cara de buena gente.
1: Recordemos que toda esa normativa le afecta no solo al tabaco. Obviamente, entiendo que el mundo vape,
2: sí,
1: y todo eso.
2: Sí, hay que
1: eso.
2: Hacer un inciso con eso, ¿vale? ¿Por qué? Porque la ley ya contempla ciertos dispositivos, ¿vale? Dispositivos, pues, que liberen nicotina y el uso está prohibido en determinados espacios, ¿vale? Pero luego hay una zona gris por ahí.
1: Ajá, hay, ¿vale?, laguna.
2: Hay lagunilla, ¿vale? ¿Vale? Entonces, en espacios cerrados, uh-huh, pero en espacios abiertos, como puede ser una terraza, no existe una prohibición general tan clara como la que sí existe para el tabaco. ¿Sí?
1: De acuerdo.
2: Vale, entonces, claro, no significa que alguien que esté con un vape o un cigarrillo electrónico no te pueda molestar, pero la normativa ahí no es tan clara.
1: Pues a mí me molesta casi más, te lo digo. Pues,
2: sí, a mí es que me... bueno,
1: en fin, que echa,
2: yo creo, digo, que al que no fumamos nos molesta porque además huele fatal.
1: Es que yo lo siento, de verdad, lo que fume en vape es una opinión totalmente personal,
2: más, sí,
1: pero es que huele a pie sucio. ¿Cómo se fuman eso? Para eso prefiero que se fumen un cigarro, que yo soy exfumadora, ojo. Que se fumen un cigarro normal, te lo juro. Es que huele fatal.
2: Huele muy mal.
1: Pero bueno, aparte de eso, un minuto, ¿algo más?
2: Que, bueno, nada, ya si quieres, temas, sanciones o qué puede hacer el establecimiento, uh-huh, pues lo podemos comentar con más detenimiento.
1: De
2: o si la gente tiene dudas en particular.
1: Porque nos la envíe por WhatsApp, sí, en el 628-929267. Pero recuerden que el momento terraza, por si tienen alguna duda, tiene que tener máximo hasta dos paredes, entre comillas, o lona. Si tienen tres que solo tiene una tipo puerta, ahí ya no, aunque esté puesto encima de una acera. Si tiene una lona, tres lonas, ya no nos vale.
2: Porque ya no hay libre circulación.
1: Exacto. Pues ya está.
2: Ya está.
1: Dicho está.
2: Yo creo que las bases están ahí. Se puede profundizar como siempre.
1: Claro,
2: pero...
1: y sobre todo, pues siempre apelamos al civismo, al final, al sentido común, como dice Muriel, y que no estamos solos en el mundo y que es muy fácil, oye, con educación se consiguen tantas cosas,
2: ya,
1: desde la amabilidad, que se pueden evitar otras tantas, y ya no solo en temas sencillos, yo creo que incluso en temas más complicados, si hay buena fe, yo creo, sí, que se solucionan el 60% de los problemas, ¿no?
2: Sí.
1: Muriel Artiles, la próxima semana, vaya que la que nos ha dado el último tema, wow. ¿Sabes? La noticia que hemos puesto en internet, en nuestra web,
2: de las mobile homes,
1: ha tenido muchísimo, muchísimo éxito. Pregunta, bueno, y los comentarios de la gente, en plan, pues, claro, también sabíamos que te iba a pasar. En mi terreno solo falta que se metan con lo que yo hago en mi terreno.
2: Bueno.
1: Ahí está, lo pueden ver en la web, ahí está. El artículo lo tenemos puesto hace un par de días. Nos encontramos la próxima semana, ya junio. ¡Ay, Dios!
2: Sí.
1: Mi madre.
2: Lo vengo avisando.
1: Sí, sí, además de verdad, muchísimas gracias.
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2: 5 de la tarde, ¿qué tal? Muy buenas. Te saludamos desde Radio Insular Fuerteventura en directo, como puedes comprobar, acompañándote hasta las 7 desde el Tardeo de esta casa. Hoy estamos como súper mega contentos, no sé si lo has visto en redes. Mira, un 6 de julio de 2020, pues fue cuando, si bien empezamos a hacer unas pruebitas, evidentemente, un tiempo antes, pero coincidía que el 6 de julio en 2020 cayó lunes. Y fue ahí cuando a las 6:30 de la mañana estaba yo ya dando los buenos días con lo que sería la primera programación ya al completo, una parrilla completa de Radio Insular Fuerteventura. Comenzábamos nosotros en ese momento solo en internet, en lo que sigue siendo nuestra web, radioinsular.es, pero nos acogisteis tan bien y crecimos tan rápido que se hizo necesario tener emisión en los diales que tenemos, que cubren pues toda la isla de Fuerteventura. Como te decía antes, saludé a muchísima gente en este pasado Fuerteventura de Música en el Cotillo. Muchísimas personas me preguntaban si en Gran Canaria lo podían oír. Hay zonas de Gran Canaria donde en el 102 se nos escucha muy bien, pero si no, ya sabes que tenéis la app o la web. De eso lo comentaremos ahora cuando vayamos hasta nuestra web a repasarla. Pero el caso es que hoy estamos de cumpleaños, 6 añitos ya. Tenéis en las redes ese vídeo de presentación que hicimos tipo Equipo A, chulísimo en su momento. Hay gente que ya no está, pero tenemos una base de los que sí estamos, que también seguimos aquí, felices, porque si seguimos 6 años después aquí es porque tú estás al otro lado y nos has apoyado y sigues escuchándonos y nos hacéis crecer en todos los aspectos, en oyentes. Es que tenemos unos datos muy tops, no es por nada. Mira, te podemos decir, por ejemplo, que tenemos más de 41.000 oyentes mensuales. Agüita con esto, ¿eh? Tenemos un 8,5% de share en la isla. Tenemos esas 4 frecuencias que cubren pues prácticamente toda la isla de norte a sur. Tenemos cerca de 90.000 seguidores en nuestras redes sociales. Tenemos más de 7 millones de visualizaciones mensuales en esas redes. Y luego miles de usuarios que se acercan a nuestra web, a radioinsular.es, bien para ver las noticias, recurrir a los podcasts, etc, etc, etc. Pero evidentemente para nosotros lo más importante eres tú, que nos escuchas, que estás al otro lado, nuestros colaboradores, nuestros anunciantes, los que muchos oyentes han convertido en amigos por estar ahí año tras año. Y poder decir y presumir de que llevamos 6 años juntos, ustedes y nosotros, oye, pues es normal que estemos hoy un poquito más contentos de lo habitual, un poquito así como mimosones, felices. Y a ti también te felicito por elegirnos. Tú también creces con nosotros. Gracias inmensas. Te mandamos un beso enorme.

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2: Estamos en las 17:15. ¿Esto qué significa? Que vamos a hacer una paradita en la actualidad informativa que nos lleva hasta nuestra web. Venga, hasta radioinsular.es. Siempre te recuerdo que ahí puedes escucharnos online, que tienes los podcasts a mano de las entrevistas más recientes o de las secciones, por ejemplo, de este programa. Tienes en el apartado agenda pues todas las fiestas que se vienen, todos los eventos que van a tener lugar en la isla de Fuerteventura. Tienes las farmacias de guardia. Y por supuesto tienes acceso directo a todas y cada una de nuestras redes sociales. Estamos presentes, muy presentes de hecho, en Facebook, en Instagram, en X, en TikTok, en YouTube. Puedes desde ahí enviarnos un mensaje de WhatsApp si así lo deseas. Y siempre aprovecho este momento para recordarte que tenemos el canal de difusión de WhatsApp, por si no quieres ir bicheando por redes, si lo quieres tener todo a mano, pues en el canal de difusión que tenemos, tú buscas Radio Insular, te unes y ahí te van llegando tanto todas las noticias como todos los podcasts que vamos subiendo, ¿de acuerdo? Tienes la app súper intuitiva con un resumen flash en ese botoncito que vas a identificar muy rápido, por supuesto la emisión online y otros contenidos. En titulares de portada de nuestra web estas informaciones. Corralejo reúne a más de 80 jóvenes balonmanistas con jugadoras de la selección española en el 14º Campus Caima. El pabellón municipal José Perdomo Umpierrez acoge hasta el 11 de julio la 14ª edición del Campus de Tecnificación Caima, organizado por el Club de Balonmano del mismo nombre de Villaverde, con el respaldo del Ayuntamiento de La Oliva y también del Cabildo de Fuerteventura. Miguel Socorro lanza desde Fuerteventura una llamada nacional a los sindicatos para recuperar íntegras las pagas extras del sector público. El funcionario majorero pide la creación de una plataforma sindical unitaria para recuperar las pagas extraordinarias. Canarias entre las comunidades con más alumnado afectado por la violencia en redes sociales, según un informe de Aldeas Infantiles SOS. Un estudio basado en más de 2.300 encuestas revela que más del 30% del alumnado canario, aragonés y cántabro declara haber sufrido agresiones o violencia en redes sociales, una cifra que contrasta con el 8,3% registrado en la Comunidad de Madrid. Detenido en Tindaya, un vecino de 68 años que vendía cocaína y hachís desde su vivienda amparándose en su edad. La Guardia Civil detiene a un hombre por un punto de venta de drogas en su domicilio. Convocadas las pruebas para obtener por primera vez la licencia de caza el próximo 29 de julio. 2,7 millones en contratos públicos para empresas de inserción social y centros especiales de empleo. El Consejo de Gobierno ha aprobado el importe mínimo de reserva a licitaciones del sector público autonómico para 2027, actualizando un acuerdo que data de 2019 y que busca favorecer la inclusión de colectivos vulnerables a través de la contratación estratégica. Naira Afonso ficha por el Atlético de Madrid tras formarse en las categorías base del Club Deportivo Herbania. Naira Afonso, futbolista majorera que comenzó su carrera en la escuela del Herbania desde la categoría prebenjamín, da el salto a la cantera femenina de uno de los clubes más importantes del fútbol español. Elena Li Cheng ya es heptacampeona de Canarias de ajedrez. La ajedrecista de Fuerteventura se proclama campeona femenina sub-18 de Canarias 2026, finaliza tercera en la general y obtiene el pase al campeonato de España. Si quieres ampliar la información de esos titulares, te remitimos, por supuesto, a nuestra web, hasta radioinsular.es.
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7: Estamos a las 5 y 32 minutos de este lunes 6 de julio, calurosito él, con su alerta, ese aviso amarillo por esas altas temperaturas. Mínimo hasta las 7 de la tarde está activo ese aviso, ¿de acuerdo? En el WhatsApp veo que nos hacen llegar alguna cuestión para nuestra abogada. La próxima semana responderá este asunto. Siempre os recuerdo, aprovecho, para deciros que no hace falta que mandéis las consultas a la abogada el propio lunes, que igual os apetece hacerlo mañana, que con que pongáis que es para la abogada del Tardeo, nosotros se lo vamos a hacer llegar por si ella tiene que buscar alguna documentación. Pero fíjate qué oportunidad más chula de si tienes alguna duda legal o si quieres saber si un tema es susceptible de consultarlo con una abogada, que puedes hacerlo aquí y de forma gratuita. Tú verás, tú decides, tú eliges. Nosotros ponemos el servicio a tu disposición. Eso a través del WhatsApp en el 628-929267. También nos llegan mensajes de felicitación por nuestro sexto cumpleaños. Dice, hola, yo os escucho casi desde el principio. Casi desde el principio está muy bien. Como si hubiese sido desde hoy. A nosotros nos vale. Muchísimas gracias. ¡Qué bueno! Sí, sí, 6 añitos ya, nos estamos haciendo mayores.

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0: ¿Cuánto nos está gustando, Yanali? Esto es Housebroken. 5 y 43 minutos del lunes.
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0: Oye, pues la verdad es que me he traído un montón de recuerdos del FEM, a modo saludos cariñosos de muchísimas personas que se acercaron a saludarme propiamente. He conocido a un montonazo de gente interesantísima. Oye, chapo, el equipo de la Consejería de Cultura del Cabildo, madre mía, qué bien organizado todo. Bien, todo bien, qué fácil me lo pusieron todo. Bueno, y claro, ha habido reencuentros con artistas que ya había entrevistado hace tiempo. A veces mantienes un poquito más el contacto. Y me he quedado con dos recuerdos de Antonio Carmona. Uno te lo pondremos cuando ya volvamos a poner alguna de sus canciones. Pero también nos dejó este otro mensaje. Oye, que a mí me hizo mucha ilusión, la verdad. ¿Qué quieres que te diga? Mira, te voy a poner esto, bueno, que ya lo hemos puesto en redes, que si me sigues en redes, pues igual ya lo has visto.
2: Bueno, estoy tan orgulloso después de tantos años que llevaba, tío, que no te veía. Así que te deseo lo mejor y gracias a la gente que apoya la música y que siempre cuenta con la gente como yo. Antonio Carmona, siempre un beso muy grande, os quiero.
0: Bueno, tenemos otro recuerdo, como te digo, te lo pondremos en otro momento. Estuvimos con Keran Laoz, otro encanto, otra mujer, o sea, sí. Lo pasamos muy bien. Si tú fuiste al FEM, por cierto, aprovecho y te pregunto, ¿qué fue lo que más te gustó? ¿Qué concierto? ¿Siempre hay un concierto que te gusta más o que quizá te sorprendió más y no te lo esperabas? ¿O algún grupo que descubriste? Todo eso nos va a encantar saberlo, por supuesto, en el 628-929267, porque, oye, había allí entre los dos días 18.000 personas. Entonces, gente había ahí para opinar. Arife, que hizo una propuesta tan exquisita y tan llena de sentimiento que la lagrimilla allí cayó. Y además, en el backstage estuvieron cantando y es como, qué regalo, por favor. También se cantó flamenco en ese backstage. Cositas que sabes tú de forma privilegiada por escuchar Radio Insular Fuerteventura. Y aquí tu presentadora, pues, fue presentadora del FEM y te puedo contar ese escotilleito. Cualquier cosita al WhatsApp, ¿vale? 628-929267.
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hemos alcanzado las 5 y 52 minutos. Eso significa que estamos a punto de cerrar la segunda hora. Tenemos otra más hasta que lleguemos a las 7 de la tarde. Si estás ahí, muchísimas gracias. ¿Qué te apetece proponernos una canción? Del estilo que sea. El WhatsApp siempre activo. Y si es nota de audio, lo bordas del todo. En ese 628 92 92 67. Cerramos.

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1: Por cierto, hablando de música, que esta semana, concretamente el miércoles, vamos a tener musiquita en directo aquí en el estudio, que sabes que es algo que nos encanta y que intentamos tener a alguien todas las semanas, porque eso a mí me alimenta el alma, me da vida, me da año de vida a mí esto. Bueno, saludos de Pilar López, ¿qué tal? 6 en punto de este lunes 6, día importante, dentro de nada ya tenemos el partido de nuestra selección, mandando un montón de energía positiva a todo el mundo para que pasemos la siguiente fase. A partir de las 8 hora insular. Así que me quieres comentar de paso. Si eres de verlo en casa, en un bar, o te reúnes, preparas un algo, también, mira, podemos charlar sobre eso si te apetece en vez de otras cosas. 628-929267. Importante, seguimos con el calorcito. A las 7 se supone que deja de estar el aviso activo amarillo, pero vamos a seguir con ese aviso probablemente mañana, porque te cuento. De hecho, el Cabildo ha mandado un comunicado en el que pide prudencia ante esta ola de calor, que además aún no ha llegado a su momento más álgido. Según las previsiones, las temperaturas irán en aumento a lo largo de la semana, alcanzando sus valores más altos mañana martes. Y también, especialmente el miércoles. Espera un momentito que me ha atragantado. Las cosas del directo. Bueno, como te decía, los valores van a seguir subiendo martes, sobre todo miércoles. En la isla vamos a poder superar los 36 grados en zonas del interior, el macizo de Jandía y el litoral este de la isla, con registros que podrían alcanzar de forma puntual los 38 grados e incluso los 40. Y aquí los 40 con nuestra humedad, nuestro calima y nuestras cosas, y esto. A este episodio se van a sumar noches especialmente cálidas, lo que va a dificultar obviamente el descanso, va a aumentar el riesgo para las personas más vulnerables como mayores, menores o personas con patologías previas. Así que especial precaución, ¿de acuerdo? Lo que hablábamos antes. Vigilamos a mayores, a peques, a mascotas. Bebemos agua aunque no tenga sensación de sed. Hidratarse bien. Evitar exposición en las horas centrales del día. Evitar hacer deporte en esas horas. Vamos a ser prudentes con estas cosas y evitar esos golpes de calor dentro de lo que sea posible. Que incluso en la playa nos confiamos. No, yo me voy bañando, sí. Y el rato que estás en la arena, ¿qué? Que te va dando cosa buena. Mucha precaución con lo que se viene. Que no es poco, que cuando aquí, a la que sabemos que pasa de 28 grados, ya no estamos muriendo de calor. Pues 40, yo es que eso lo llevo mal. Lo llevo mal y punto, ya está. Entonces voy a ver cómo gestiono yo este momento. Y ese es el aviso, el comunicado que nos hacen llegar también desde el Cabildo Insular de Fuerteventura. Pero como yo sé que la gente que escucha Radio Insular es muy competente y muy responsable, pues yo sé que no vamos a tener problema, ¿verdad? ¿Cuándo nos gusta esto de Ali Quindoy? Pues muchísimo. Aquí llegan con Luis Romero en Dame Sal.

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0: Esta es la semana en la que Bruno Mars llega a nuestro país con ese The Romantic Tour para cantar canciones como esta. ¡Ay, qué envidia la gente que lo va a disfrutar! ¡Ay!
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0: Venga, minuto curioso. En un lunes, con una fecha que une historia, tradición y una de las fiestas más conocidas del mundo. Porque claro, el 6 de julio comienzan oficialmente las fiestas de San Fermín en Pamplona. Eso ha ocurrido hoy, como es habitual, el chupinazo, lanzado a las 12 del mediodía desde el balcón del ayuntamiento. Los encierros empiezan mañana y con ese cohete se marca el inicio de 9 días de celebración conocidos en el mundo entero. El 6 de julio de 1799, Alexander von Humboldt hizo escala en Tenerife durante su gran expedición científica por América. Su ascensión al Teide dejó algunas de las descripciones científicas más admiradas del paisaje canario y dio a conocer internacionalmente la riqueza natural de las islas. Dentro de esa curiosidad loca que siempre te traemos cada día, en Japón existe un hotel donde algunos recepcionistas son dinosaurios robot. El establecimiento utiliza animatrónicos con aspecto de velociraptores para recibir a los clientes, convirtiéndose en uno de los hoteles más curiosos del mundo. Por cierto, ¿sabías que el pañuelo rojo de San Fermín no se coloca al cuello hasta después del chupinazo? Quitárselo antes del final de las fiestas se considera para muchos pamploneses una pequeña traición a la tradición. Y es verdad, mira, justo me decían a mí el otro día que no es solo, por ejemplo, un día como hoy o de mañana. O sea, tú si sales estos días en Pamplona, tú vas ya tienes que ir uniformado. Si no, mal. Entonces, los 9 días de blanco y rojo. La frase que te traigo hoy es de Jean Jaurès. La tradición no consiste en conservar las cenizas, sino en mantener viva la llama. Y como cierre, lo que alguien dijo una vez, las mejores tradiciones son las que consiguen reunir generaciones enteras alrededor de una misma emoción.
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1: Muy buenas amigos, os quiero mandar un beso y un abrazo gigante. Soy Fito de Siloé y este beso va para toda la gente que escucha el programa y para Pilar. Os quiero muchísimo.

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10: Cuando son las 6:30, vamos a por la última media hora del programa de hoy. Y vamos a insistir mucho con el tema calor y ser responsables, ¿vale? Dicho queda. ¿Vamos a exprimir esos 30 minutos o qué?

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7: Hola, gente, soy Iván, cantante de Efecto Pasillo, y queremos a Pilar con locura y queremos que siga sonando nuestra música en este programón. Un besote enorme.

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1: Venga, repasamos agenda, cositas, lo más próximo, ¿vale? Para no saturarnos, vamos ahí poquito a poquito. Pero tú tranquilo que yo te lo voy contando todo. Fiestas del Carmen en Corralejo. Cosas que se vienen ahí que podemos destacar. Pues mira, por ejemplo, este viernes a las 9, el 16º Festival de Folclore Dunas de Corralejo. Después le seguirá Verbena con Calibre, con un paseo por las estrellas del merengue y también con Enclave. El sábado habrá paseo marinero a las 7 de la tarde. Estará actuando también la Parranda Malpeis y le seguirá la segunda verbena con Orquesta Acapulco desde Tenerife, y desde Gran Canaria llegarán Orquesta Furia Joven y Grupo Arena, con esa energía que tienen. Eso en Corralejo. Pero claro, Fiestas del Carmen, sabes que tenemos unas pocas más. En Giniginamar empezará su actividad el próximo jueves día 9, con taller de banderas, con chocolatada. Van a desarrollar sus fiestas hasta el 18. Lleguemos, pues, te voy contando un poquito más. En las de Morrojable, las Fiestas del Carmen, por ejemplo, hoy a las 9 tiene lugar. Yo, si fuera tú, te pilla bien y puedes plantarte en Morro, porque a mí no me va a dar tiempo, pero si tienes la oportunidad, vete. Vete, porque a las 9 está el Limor Improvisado con Adri y Rod. Es que soy muy fan, de verdad. Es que sí, yo imagino que los conocerás, pero si no, vete corriendo a las redes, echas una visual y te plantas de Morro en 0,2, porque la risa la tienes asegurada. Eso hoy, Morrojable, en las Fiestas del Carmen. Pero también incluyen en el desarrollo de sus fiestas, que son hasta el 16, el concierto de Tito el Bambino este sábado 11, y también ya vendrá Mojino Escocío el domingo 12 para cerrar la semana. Así como cosas que te voy avanzando. Y como hay muchísima gente de vacaciones en el sur, pues si os pilla bien, pues yo iría, porque es gratis, ¿vale? Yo no sé. Más cosas. En las Salinas del Carmen desarrollarán las fiestas desde el viernes 10 con el Peregón, y luego verbena con Gente Nueva y la Lilín, hasta el domingo 19, ¿vale? Estamos también en pleno desarrollo de esos 5 días de música en el sur, donde, mira, dentro de nadita, a las 7 de la tarde, tendrá lugar el Pasacalles con el Conejo de la Lole. A las 7, en la Plaza José Espino Morales, allí en Morro, ¿vale? Eso hoy mismito. Mañana, Pasacalles de Charangas a las 7 y media, en las calles peatonales de Morro, con batalla de charangas entre el Conejo de la Lole y la Alegría Alcarreña. Esto va a estar muy chuli mañana, ¿eh? En Morro hay movimiento, señores. También lo hay en Betancuria. Fiestas de San Buenaventura, que se van a desarrollar desde este jueves y hasta el 14 de julio, con fiestita para los mayores, con enyesque popular, con las actuaciones. Por ejemplo, este sábado 11... de Calibre, de Nuevo Clan. O sea que también un bailecillo ahí en Betancuria, que es uno de los pueblos más bonitos de España, pues va a estar bien. Fiestas en honor a Santa Ana, Casillas del Ángel. Van a desarrollarse desde este sábado 11 y hasta el domingo 26. Y allí, por ejemplo, el domingo 12, este domingo al mediodía, habrá una quedada de coches tuning y motos antiguas en el parking de la ERA. Mira, algo distinto, me parece muy guay a mí esto. Y de momento lo dejamos ahí, que no es poco. Ahora tienes que elegir a qué punto te vas a celebrar tú según qué fiesta.
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2: Hola, hola, hola, soy Eram Silva y quiero mandar un saludo muy especial para todos los oyentes de Radio Insular Fuerteventura y un abrazo enorme con todo mi cariño para Pilar López. No cambies nunca, mi niña.

0: Oye, a ver si este buen rollito ahí, con esta buena energía, se la mandamos ahí a nuestra selección. Y ganamos a Portugal, ¿no? Que es lo que nos toca esta tarde, dentro de nada. Oye, qué bueno empezar la semanita así, así el calor se lleva un poquito mejor. Venga ya, dime que sí, dime que sí. Mañana volvemos. Besos fuertes, fuertes de Pilar López. Llega más musiquita ahora para acompañarte el resto del inicio de semana, solo faltaba. Besos fuertes.
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8: Son las 7.

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0: Son las 8. 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
5: Esto es para todos los que saben que a vivir se aprende viviendo, que la vida es dedicarse a vivir.

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